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2: Son las 8 y 12 minutos.
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2: Son las 9 con un minuto.
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es la Mundialmente de Cadena Cima. Contigo, James, el bandidazo en tus noches, como siempre aquí, ya tú sabes, de 9 a 12 de la medianoche, a donde quiera que vayas, comparte con nosotros, comparte con tu familia, sobre todo, la mejor música tropical, aquí te la tenemos, en la Mundialmente de Cadena Cima.

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En la isla, federales dieron golpe a violenta organización de Añasco, liderada por hijo de un exalcalde. Acusaron a 6 de crimen organizado. Las autoridades madrugaron hoy en la zona oeste con un operativo en el cual se dio un golpe a una organización criminal con base en Añasco, imputada de crimen organizado y de asesinatos. Un gran jurado emitió una acusación contra 6 hombres por 23 cargos criminales. Entre los acusados está Manuel Antonio Valentín Vega, conocido como Nano o El Viejo, propietario del centro agrícola El Rancho del barrio Piñales de Añasco. Además, Antonio Valentín y líder de la ganga, Rafael Ángel Ruiz Garcés, conocido como Pito Rancho. Carlos Beltrán está invitando a los boricuas a acompañarle en su exaltación al Salón de la Fama. El ex pelotero puertorriqueño ha anunciado el lanzamiento de Un Logro de Todos. Es una iniciativa digital creada para orientar e invitar a los fanáticos, en especial al pueblo puertorriqueño, a acompañarlo durante su exaltación al Salón de la Fama del Béisbol en Cooperstown este verano. 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Para noticias, CIMA, Puerto Rico, NJJ Espinal.

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6: Oye.

James el Bandidazo en la Mundial de Cadena Cima. Sígueme en Instagram como James el Bandido 04. James el Bandido 04. Aquí está la que te gusta. Dale, Brumen.

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1: Son las 10 en punto.
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James el Bandidazo, búscame en Instagram como James el Bandido 04. James el Bandido 04 y el Instagram de tu estación favorita, Cima 103.7. Facilito, en Instagram, Cima 103.7 y también en Facebook, Cima 103.7. Tu música, aquí te la sueno, en la estación más tropical en PR, la mundialmente cadena Cima.

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3: Dándole play a lo positivo como siempre, James Hernandez aquí en la mundialmente conocida Cima, la estación más tropical para mi gente de Orocovis, gente de Vega Alta, de Carolina, de Bayamón, de San Juan, de Santurce. Dale play a lo positivo que suena mucho mejor.

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1: Son las 11 en punto.
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como siempre, James, el bandidazo 912 aquí en la Mundial Mente Cadena Cima. Agradecemos tu sintonía. No te quites, que aquí está lo mejor de tu música tropical. Tu salsa, tu merengue, tu bachata. Aquí las tienes toditas, completitas para ti en la Mundial Mente Cadena Cima.

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Como aparezco en Instagram, fácil. James el Bandido 04. Comenzando con J. James el Bandido 04. Sigue ahí en la mundialmente Cadena Sima.

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2: Son las 11:59.
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3: 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Son las 12 y 59 minutos.
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1: Es la 1:45.

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2: Son las 2 con 3 minutos.
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2: Son las 2:59 minutos.
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3: 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Son las 4:05.
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2: Son las 5 en punto.
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1: Palabra de vida. Evangelio de hoy. Padre Carlos Yepes. De los Hechos de los Apóstoles, capítulo 17, versículo 15 y 22, al capítulo 18, versículo 1. En aquellos días, los que conducían a Pablo lo llevaron hasta Atenas y se volvieron con encargo de que Silas y Timoteo se reuniesen con Pablo cuanto antes. Pablo, de pie, en medio del aerópago, dijo: «Atenienses, veo que sois casi niños en lo que toca a religión, porque paseándome por ahí y fijándome en vuestros monumentos sagrados, me encontré un altar con esta inscripción: al Dios desconocido. Pues eso que veneráis sin conocerlo, os lo anuncio yo. El Dios que hizo el mundo y lo que contiene, Él es Señor de cielo y tierra, y no habita en templos construidos por hombres, ni lo sirven manos humanas, como si necesitara de alguien. Él que a todos da la vida y el aliento, y

0: todo. De un solo hombre sacó todo el género humano para que habitara la tierra entera, determinando las épocas de su historia y las fronteras de sus territorios. Quería que lo buscasen a él, a ver si al menos a tientas lo encontraban. Aunque no está lejos de ninguno de nosotros, pues en él vivimos, nos movemos y existimos. Así lo dicen incluso algunos de vuestros poetas. Somos estirpe suya. Por tanto, si somos estirpe de Dios, no podemos pensar que la divinidad se parezca a imágenes de oro o de plata o de piedra, esculpidas por la destreza y la fantasía de un hombre. Dios pasa por alto aquellos tiempos de ignorancia, pero ahora manda a todos los hombres en todas partes que se conviertan, porque tiene señalado un día en que juzgará el universo con justicia, por medio del hombre designado por él, y ha dado a todos la prueba de esto, resucitándolo de entre los muertos. Al oír resurrección de muertos, unos lo tomaban a broma, otros dijeron: «De esto te oiremos hablar en otra ocasión». Pablo se marchó del grupo. Algunos se le juntaron y creyeron, entre ellos Dionisio el Areopagita, una mujer llamada Damaris y algunos más. Después de esto, dejó Atenas y se fue a Corinto. Palabra de Dios. Te alabamos, Señor. Salmo 148. Llenos están el cielo y la tierra de tu gloria. Alabad al Señor en el cielo, alabad al Señor en lo alto, alabadlo todos sus ángeles, alabadlo todos sus ejércitos. Llenos están el cielo y la tierra de tu gloria. Reyes y pueblos del orbe, príncipes y jefes del mundo, los jóvenes y también las doncellas, los viejos junto con los niños. Llenos están el cielo y la tierra de tu gloria. Alaben el nombre del Señor, el único nombre sublime, su majestad sobre el cielo y la tierra. Llenos están el cielo y la tierra de tu gloria. Él acrece el vigor de su pueblo, alabanza de todos sus fieles, de Israel su pueblo escogido. Llenos están el cielo y la tierra de tu gloria. Del Santo Evangelio según San Juan, capítulo 16, versículos 12 al 15. En aquel tiempo dijo Jesús a sus discípulos: «Muchas cosas me quedan por deciros, pero no podéis cargar con ellas por ahora. Cuando venga Él, el Espíritu de la verdad, os guiará hasta la verdad plena. Pues lo que hable no será suyo. Hablará de lo que oye y os comunicará lo que está por venir. Él me glorificará, porque recibirá de mí lo que os irá comunicando. Todo lo que tiene el Padre es mío. Por eso os he dicho que tomará de lo mío y os lo anunciará». Palabra del Señor. Gloria a ti, Señor Jesús.
1: Toda la historia del cristianismo ha sido el intento de explicar el gran misterio de un crucificado y resucitado para ser reconocido como Salvador, Redentor de la humanidad, de sus pecados, de sus errores, de sus cegueras interiores. Sin embargo, este discurso de la fe cristiana desafía abiertamente todas las lógicas humanas. Esto lo experimentó como nadie el apóstol San Pablo, cuando de visita en la culta ciudad de Atenas, corazón del que fuera en otrora el imperio griego, se dirige a los ciudadanos de esta metrópolis y les dice, mirando los numerosos dioses que tenían, recuérdese que Grecia era una cultura politeísta, y Pablo, buscando presentar, inculturar el evangelio, habla a propósito de la inscripción a un dios desconocido, y afirmará: «A ese que ustedes veneran sin conocerlo, se los anuncio yo». Hablará de un nuevo Dios,

que pide la adhesión de la fe a todos los atenienses o habitantes de Atenas. Dirá que es un Dios que no es construido por manos humanas, no lo contiene el cielo o la tierra, no es de oro o de plata, sino que por el contrario tiene vida y da aliento a todo lo creado. Luego afirmará que es tan propio, tan interno, tan interior a nosotros mismos, que en él vivimos, nos movemos y existimos. Es la pura expresión de un hombre místico que reconoce la presencia de Dios profundamente en su vida, más interior que lo profundo de su ser. Hoy reconocemos que buscamos a Dios en realidades exteriores, pero Él está muy dentro de nosotros, y hacemos eco de estas palabras del apóstol de los gentiles, San Pablo: en Él, en Cristo, manifestación de Dios, vivimos, nos movemos y existimos. Pero Pablo continuará con su discurso y afirmará a los atenienses, que se preciaban de sabios y personas cultas, que Dios Padre ha resucitado de entre los muertos a este Cristo, a este Mesías. Hasta ahí parecía que todo iba bien, pero los razonamientos humanos, la racionalidad de los hombres, a veces no nos permite creer. De hecho, cuando Pablo habla de resurrección de entre los muertos, algunos lo toman en broma. Otros se alejan diciendo: en otra ocasión te volveremos a escuchar. Nos dice el texto de Hechos de los Apóstoles, capítulo 17, que solo Dionisio el Areopagita y una mujer llamada Damaris y algunos más creyeron en Pablo y siguieron el camino que él proponía de adherir en fe a Jesús. Este esfuerzo del apóstol ha sido, repetimos, el esfuerzo de toda la vida en la iglesia por presentar un Jesús que pueda ser creíble y reconocible por los hombres de distintos tiempos, de distintas épocas y sensibilidades. Pero a veces, y lo repetimos, nuestra racionalidad humana, el endiosamiento de nuestra razón, nos impide reconocer la lógica divina que rompe y estalla todas las lógicas humanas. Lo diré de manera sencilla: nunca conoceremos profundamente el misterio de un Dios crucificado si buscamos racionalizarlo. Solo por la vía de una fe que tiene otra forma de racionalidad y que reconoce el amor en gratuidad, gratis, el amor donado que resulta escandaloso, el amor entregado hasta la crucifixión, la muerte crucificada, lograremos descubrir el escándalo y el don de Dios para cada uno de nosotros. En esa misma línea podríamos encontrar el Evangelio de hoy, cuando Jesús dice a sus discípulos: muchas cosas me quedan por decirles, pero todavía no tienen la capacidad para entenderlas, asumirlas y recibirlas. Por eso dirá que el Espíritu Santo, el Espíritu de la verdad, el Maestro interior, va a hablar de lo que oye del Padre Dios, que está por venir, y que actualizará esa verdad que Cristo Jesús nos quiere dar a cada uno de nosotros. Finalmente, hablará Jesús de que el Padre Dios le glorificará, porque recibirá de lo que Él ha entregado a los hombres y lo anunciará a todos. Todo lo que tiene el Padre es mío, y podríamos decir todo lo que es de Jesús también es del Padre. Hoy pidamos la gracia, a partir de las lecturas de este día,

de vencer nuestros prejuicios, nuestras racionalidades que son importantes pero no absolutas, para descubrir toda la luz, toda la potencia y toda la verdad del mensaje de Jesús, más allá de las pobres racionalidades humanas que, aunque las hemos absolutizado, no dejan de ser limitadas. Ya vemos cómo ahora se ha desarrollado la inteligencia artificial y es capaz de pensar y de presentarnos respuestas más rápidas que los mismos cerebros humanos cuando están analizando un problema. Hoy nos damos cuenta que nuestra razón entonces no es absoluta, que nuestras lógicas son limitadas, y así también, más allá de la última revolución del hombre, la inteligencia artificial, reconocemos que hay una inteligencia superior, infinita, inconmensurable, que nos supera en nuestro pobre entendimiento humano. Que tengamos la humildad para abrirnos al don del amor y de la vida nueva que Dios nos da en Jesucristo.

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1: Son las 5:59.

Gloria. Gloria a Dios en las alturas y paz en la tierra a los hombres y mujeres de buena voluntad. Gracias, Dios mío, por este nuevo día que nos da, que nos deja ver. Tú eres dueño y señor de nuestras vidas. Aquí estamos encima. Sí, señor. Usted sabe que este programa, hay un filmá por ahí. 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Bueno, y hoy estamos a 13 de mayo, año 2026, como siempre, ¡ay, pues gusto! ¡Ay, pues gana! Suave como los ñames de Cabrera, como los ñames de las terrenas, el callo levantado como los pejes, ¿eh? 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

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Aquí se dice con énfasis y entusiasmo. ¡Para música para el pueblo!

0: pantalones cortos.
1: A que se meta su avena. A las 6 y 10 minutos de esta mañana de hoy. Hoy este es un día especial. Estamos a 13 hoy, ¿verdad? Miércoles 13 de mayo, año 2026. Gozando Balsa con nuestra gente, Juan de Arenoso, mi compadre Chago, también del mismo lugar, el mismo sitio. Adoni es de Drago, allá en Dominicana. Saludar a mi comadre, Amada Capellán, que está en sintonía ya con el programa. Amada Capellán, mi comadre. ¡Amada mía! Saludar a Luis en su placita dominicana. Y Luis copatrocinando el programa, apoyando el programa en todo momento, en toda circunstancia. 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Junior, el incómodo, incómodo de picharle. Bueno, no sé, pero esta mañana quisiera saber cuál es el disjockey que compra bebida. Hay mucho. Claudio está gordito, harto, no como Popo de Lambert, pero ahí vamos, tire la otra.

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4: Mi saludo especial para Lidia Burelo, también para María Elena. Adoni viene bajando hacia su centro de trabajo. Son las 6:20 de la mañana de hoy, miércoles. ¡Solo!

Bueno, los técnicos fajados ahí, compadre. Punchando y punchando. ¿A usted le gusta punchar mucho? Esos equipos hay que estar siempre encima de ellos. Ahí está, de ellos. Ahí está producción encima. 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Ah, hoy es miércoles. Él le toca ir donde José Bonilla, donde Juan Bonilla, donde Antonio Grullón. Déjame ver. Le toca ir donde Jesús y Lupe. A pedir. Sí, porque tiene un itinerario de pedidera, jodedera. Sí, él se pone guapo, Popo, cuando no le dan. Vea qué cosa, La lealtad se paga con lealtad. La traición a distancia. Si usted quiere comunicarse conmigo hoy, los celulares están por otro lado. Llámeme acá a cabina. 787-787-1037.

0: Figura Melvin González, un emprendedor, un trabajador. Don Melvin, llámeme por favor, llámeme por acá, por la cabina, por el teléfono de aquí. 787-787, ¿verdad? 1037. Y cualquier persona que quiera comunicarse conmigo, Rafael Padilla, mi compadre, que hace mucho que no lo veo, Adoni, el nieto de Ernesto, cualquiera que quiera comunicarse conmigo, María Elena, por acá, 787-787-1037. 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Tengo una llamadita por acá. Buenos días. Buenos días. Buenos días. Baja el volumen de allá. Está durmiendo, pues. Dice Claudio, sin oficio. 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Ella apoyando el programa El Compa Encima. Gracias también a don Melvin González, ya le decía, de los recogidos de escombros. Oh, la llamadita. Buenos días. Buenos días. Baja el volumen, baja el volumen, baja el volumen.
1: Buenos días, compa.
0: Buenos días, buenos días. Melvin González.
1: Buenos días, compa.
0: Buenos días, buenos días. ¿Quién me habla? Baja el volumen. Baja el volumen.
1: Hello.
0: Buenos días.
1: Opa, saludos de García, del hormigón, ahí de Ricardo, que estamos tirando cemento de temprano.
0: ¿Quién me habla? ¿Quién me habla?
1: Claudio.
0: ¿Quién?
1: El García, de que trabaja con Ricardo, el de la hormigonera, para que compa salude ahí.
0: Ok, García, sí, como no, de la hormigonera. Sí, de los hormigones.
1: Estamos escuchando el del hormigón, estamos escuchando el radio de temprano.
0: ¿Es Carlos que me habla?
1: No, García. No, García, de que trabaja con Ricardo y yo trabajo en la concretera, el compa sabe quién es.
0: Ok, ok, le habla el compa, García. García.
1: Ah, compa, ¿todo bien?
0: Sí, todo bien. García, ¿y Papolón, de que se murió?
1: Papolón hace el día que no se ve.
0: Gracias, García, mi hermano García. Gracias. De la gente fuerte de don Ricardo Bonilla. Teléfono 787, Claudio. 10 787 787 1037. Buenos días.
2: Buenos días, buenos días.
0: Buenos días.
2: Yo soy el señor Cristiano Rodríguez de Cotuí.
0: Oh, nos vimos una vez, yo creo que fue en el consulado.
2: Sí, yo fui al consulado, lo vi,
0: sí. Sí, sí, ¿cómo está, señor? Buen día, buen día.
2: Estamos bien, buenos días. Yo me levanto temprano todos los días a las 4 de la mañana, yo trabajo acá en la UAPI y lo primero que pongo a las 6 de ese programa, no me lo pierdo.
0: Gracias, Cristino, gracias, gracias de Cora, gracias al hombre de Rolando, el galán de las viandas. 787-787-1037. Llámeme, conversemos en esta mañana de hoy, miércoles 13. ya yo no cojo consejo, Claudia. Ya yo he derecho así, ya usted sabe. Machi lo tiene grande y gordo, los plátanos. Machi, mi saludo. Usted sabe que lo quiero, Balsa. Buenos días. Buenos días.
3: Buenos días, compa. Buen día.
0: Buenos días. ¿Cómo está todo?
3: Todo bien, todo bien.
0: ¿Quién me habla?
3: Justo Rodríguez, de Justo Demolition.
0: Oh, así, sí, Demolition, Justo Rodríguez.
3: Un saludo ahí a Raulito, lo más fuerte, el picador más fuerte que tengo.
0: ¿Cómo no, Raulito? Que despierte. Vamos al tiro. Gracias.
3: Vamos al tiro, vamos al boleo.

0: Gracias, hermano. 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Otra llamada, 787-787-1037, la emisora del pueblo, enraizada cima en su justo gusto popular. 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Luis, Placita Dominicana, y está Mirta y está Rosy. Otra llamadita. Buenos días. Buenos días.
1: Sí, buenos días.
0: Buenos días, señor. ¿Quién me habla?
1: Le habla Ney.
0: Ney, mi amigo Ney de Copellito.
1: Exacto.
0: Ney, qué placer escucharte, mi hijo. Gracias a Dios que me llama porque te estaba llamando.
1: Sí, cuando... perdí el contacto.
0: Sí, nos veremos, te voy a llamar más tarde para que nos veamos. Siempre recuerdo por ti, por tu hermano, caramba.
1: Gracias, hermano.
0: Gracias, Ney. Otra llamadita, 787-1037. Buenos días.
2: Compa, sí. Es Valentín, el amigo tuyo que te escucha todas las mañanas en tu audiencia.
0: Valentín. Sí, gracias, Valentín.
2: Sí. Mira, vamos a darle un saludito al galán de la vianda, Rolando. 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
0: Rolando lo tiene grande también y gordo. Los plátanos, sí. Óyeme, sí. Valentín.
2: Dímelo.
0: ¿Qué canción usted quiere escuchar hoy en la mañana?
2: Bueno, ponme algo ahí de Anthony Santos.
0: Búsquelo, Claudio, porque son la gente que manda. Vamos entonces a otra llamada. Gracias, Valentín. Vamos a otra llamadita. Mientras tanto, don Claudio busca el tema de Anthony Santos. Buenos días.
3: Buenos días, mi hermano.
0: Buenos días, hermanazo. ¿Quién me habla?
3: José Guerrero.
0: Ay, Virgen de la Alta Gracia. Coño. ¡Qué alegría! En primera clase vino el hombre, cerca del piloto. Ahí estaba. Dios lo bendiga, señor. Usted es bueno siempre, que estuvo allá con todos los hierros, siempre recordándole por acá. Amigo del amigo, su compa.
3: Eso es así.
0: Todo bien, quiero darle un abrazo después de ese viaje por Nueva York, y todos esos sitios, Virginia, y todos esos sitios por allá.
3: Eso es así.
0: Hermano, y Popo. Popo, no se deje ver de Popo para que no lo azare.
3: No, mi hijo, no, ese no, fue el primero. Ese fue el primero que yo vi.
0: Y le giró seguido. Gracias, José Guerrero. Vamos con el tema de Anthony Santos. Gracias, José Guerrero. Amigo mío. ¡Amado mío!

El Peque, Sonia y Javier. Javier, llámeme 787-787-1037. Pero el Peque siempre está templado ahí con comida buena.

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Saludo a Yesenia, la licenciada Acevedo. Saludo también para el comandante Almanzar. ¡Jo! A Inés, son la gente de Puerto Nuevo, ¿eh? Y saludo también con cariño en Puerto Nuevo para César Sánchez. Hace varios días que no lo veo. Hace mucho que no va al empresario Almonte. Almonte, hace mucho que no lo veo. Y Claudio también, hace mucho que no lo ve. Y quiero enviar un saludo muy especial a Billy Florimón, que está en nuestra sintonía. Melvin, llámeme Melvin al 787-787-1037. Coño, que usted no oye. Melvin, el papá de Cabito. Ahí sí hay, compadre. 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Sí, señor. Saludo para Mirta y Rosy, ahí en la placita dominicana con Don Luis, con más de 40 años al servicio de la gente. La lealtad se paga con lealtad. La traición se le da banda. Usted pasa por otro lado, a distancia. No hay mal que dure 100 años, ni cuerpo coño que lo aguante. A mis dominicanos y mis puertorriqueños, mis saludos.

3.7. Hay gente que coge más lucha que piojo en peluca. Es saludar al señor Almonte, a Lorenzo Peralta, el amigo de Melvin González, allá en Canóvanas, a Billy Florimón. Quiero enviarle un saludo muy especial que siempre está en nuestra sintonía, mi compadre Virginio, que es de Génimo. Génimo, un campo de San Francisco de Macorís, la ciudad del Jaya. 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Hoy miércoles, usted sabe que en el teque hay de todo, para todos los antojos. Saludo, me dice Fernando Estilo, que le mande un saludo especial a mi compadre de Sacramento, Jimmy Zorrilla, de parte de Sebastián, que ellos son blancos y se entienden. Mi saludo para Sebastián, Jimmy Zorrilla y Fernando, también para Julito Falcion, que hace mucho que no lo veo, a Pía, a don Pablo. Pía me dice, ay, no menciona a Pablo, que... Pero, ¿y qué es ese misterio, Pía? ¿Qué vaina es? ¿Eh? Hoy estoy malcriado contra esos cristianos, esos gente impoluta, gente... Hay gente muy honesta que dicen una cosa y hacen otra. Más bueno que así. Doctor, un genio, neumólogo y especialista en trastornos del sueño, el doctor José Yapor, en Manatí y aquí en San Juan. Es un genio. Saludo para el doctor Mario Paulino, mi papá, Johnny Pérez Sánchez, Carlos Pérez. Su esposa es de Cabrera, República Dominicana. Aquí vamos a decirle que mañana, Dios mediante, gracias a don Ricardo Bonilla y doña Celi García, saludo García. 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Gracias a la familia de Tomás, mi compueblano. El programa, gracias a Richard, el buenón, súper popular con los chicharrones en la Rechá, Barrio Obrero. Gracias a Jeremy Rodríguez, Mofongo King. Mañana, Dios mediante, audición igualita.

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3: Son las 7:05.
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1: Palabra de vida. Evangelio de hoy. Padre Carlos Yepes. De los Hechos de los Apóstoles, capítulo 17, versículo 15 y 22, al capítulo 18, versículo 1. En aquellos días los que conducían a Pablo lo llevaron hasta Atenas y se volvieron con encargo de que Silas y Timoteo se reuniesen con Pablo cuanto antes. Pablo, de pie, en medio del aerópago, dijo: «Atenienses, veo que sois casi niños en lo que toca a religión, porque paseándome por ahí y fijándome en vuestros monumentos sagrados, me encontré un altar con esta inscripción: al Dios desconocido. Pues eso que veneráis sin conocerlo, os lo anuncio yo. El Dios que hizo el mundo y lo que contiene, Él es Señor de cielo y tierra, y no habita en templos construidos por hombres, ni lo sirven manos humanas, como si necesitara de alguien. Él que a todos da la vida y el aliento y todo. De un solo hombre sacó todo el género humano para que habitara la tierra entera, determinando las épocas de su historia y las fronteras de sus territorios. Quería que lo buscasen a él, a ver si al menos a tientas lo encontraban. Aunque no está lejos de ninguno de nosotros, pues en él vivimos, nos movemos y existimos. Así lo dicen incluso algunos de vuestros poetas: somos estirpe suya. Por tanto, si somos estirpe de Dios, no podemos pensar que la divinidad se parezca a imágenes de oro o de plata o de piedra, esculpidas por la destreza y la fantasía de un hombre. Dios pasa por alto aquellos tiempos de ignorancia, pero ahora manda a todos los hombres en todas partes que se conviertan, porque tiene señalado un día en que juzgará el universo con justicia, por medio del hombre designado por él, y ha dado a todos la prueba de esto, resucitándolo de entre los muertos. Al oír resurrección de muertos, unos lo tomaban a broma, otros dijeron: de esto te oiremos hablar en otra ocasión. Pablo se marchó del grupo. Algunos se le juntaron y creyeron, entre ellos Dionisio el Areopagita, una mujer llamada Damaris y algunos más. Después de esto, dejó Atenas y se fue a Corinto. Palabra de Dios. Te alabamos, Señor.

0: Salmo 148. Llenos están el cielo y la tierra de tu gloria. Alabad al Señor en el cielo, alabad al Señor en lo alto, alabadlo todos sus ángeles, alabadlo todos sus ejércitos. Llenos están el cielo y la tierra de tu gloria. Reyes y pueblos del orbe, príncipes y jefes del mundo, los jóvenes y también las doncellas, los viejos junto con los niños. Llenos están el cielo y la tierra de tu gloria. Alaben el nombre del Señor, el único nombre sublime, su majestad sobre el cielo y la tierra. Llenos están el cielo y la tierra de tu gloria. Él acrece el vigor de su pueblo, alabanza de todos sus fieles, de Israel su pueblo escogido. Llenos están el cielo y la tierra de tu gloria. Del Santo Evangelio según San Juan, capítulo 16, versículos 12 al 15. En aquel tiempo dijo Jesús a sus discípulos: muchas cosas me quedan por deciros, pero no podéis cargar con ellas por ahora. Cuando venga Él, el Espíritu de la verdad, os guiará hasta la verdad plena, pues lo que hable no será suyo. Hablará de lo que oye y os comunicará lo que está por venir. Él me glorificará, porque recibirá de mí lo que os irá comunicando. Todo lo que tiene el Padre es mío. Por eso os he dicho que tomará de lo mío y os lo anunciará. Palabra del Señor. Gloria a ti, Señor Jesús.
1: Toda la historia del cristianismo ha sido el intento de explicar el gran misterio de un crucificado y resucitado para ser reconocido como Salvador, Redentor de la humanidad, de sus pecados, de sus errores, de sus cegueras interiores. Sin embargo, este discurso de la fe cristiana desafía abiertamente todas las lógicas humanas. Esto lo experimentó como nadie el apóstol San Pablo, cuando de visita en la culta ciudad de Atenas, corazón del que fuera en otrora el imperio griego, se dirige a los ciudadanos de esta metrópolis y les dice, mirando los numerosos dioses que tenían, recuérdese que Grecia era una cultura politeísta, y Pablo, buscando presentar, inculturar el Evangelio, habla a propósito de la inscripción a un dios desconocido, y afirmará, a ese que ustedes veneran sin conocerlo, se los anuncio yo. Hablará de un nuevo Dios, para el que pide la adhesión de la fe a todos los atenienses o habitantes de Atenas. Dirá que es un Dios que no es construido por manos humanas, no lo contiene el cielo o la tierra, no es de oro o de plata, sino que por el contrario tiene vida y da aliento a todo lo creado. Luego afirmará que es tan propio, tan interno, tan interior a nosotros mismos, que en Él vivimos, nos movemos y existimos. Es la pura expresión de un hombre místico que reconoce la presencia de Dios profundamente en su vida, más interior que lo profundo de su ser. Hoy reconocemos que buscamos a Dios en realidades exteriores, pero Él está muy dentro de nosotros, y hacemos eco de estas palabras del apóstol de los gentiles, San Pablo: en Él, en Cristo, manifestación de Dios, vivimos, nos movemos y existimos. Pero Pablo continuará con su discurso y afirmará a los atenienses, que se preciaban de sabios y personas cultas, que Dios Padre ha resucitado de entre los muertos a este Cristo, a este Mesías. Hasta ahí parecía que todo iba bien, pero los razonamientos humanos, la racionalidad de los hombres,

a veces no nos permite creer. De hecho, cuando Pablo habla de resurrección de entre los muertos, algunos lo toman en broma. Otros se alejan diciendo, en otra ocasión te volveremos a escuchar. Nos dice el texto de Hechos de los Apóstoles, capítulo 17, que sólo Dionisio el Areopagita y una mujer llamada Damaris y algunos más creyeron en Pablo y siguieron el camino que él proponía de adherir en fe a Jesús. Este esfuerzo del apóstol ha sido, repetimos, el esfuerzo de toda la vida en la iglesia por presentar un Jesús que pueda ser creíble y reconocible por los hombres de distintos tiempos, de distintas épocas y sensibilidades. Pero a veces, y lo repetimos, nuestra racionalidad humana, el endiosamiento de nuestra razón, nos impide reconocer la lógica divina que rompe y estalla todas las lógicas humanas. Lo diré de manera sencilla, nunca conoceremos profundamente el misterio de un Dios crucificado si buscamos racionalizarlo. Solo por la vía de una fe que tiene otra forma de racionalidad y que reconoce el amor en gratuidad, gratis, el amor donado que resulta escandaloso, el amor entregado hasta la crucifixión, la muerte crucificada, lograremos descubrir el escándalo y el don de Dios para cada uno de nosotros. En esa misma línea podríamos encontrar el Evangelio de hoy, cuando Jesús dice a sus discípulos, muchas cosas me quedan por decirles, pero todavía no tienen la capacidad para entenderlas, asumirlas y recibirlas. Por eso dirá que el Espíritu Santo, el Espíritu de la verdad, el Maestro interior, va a hablar de lo que oye del Padre Dios, que está por venir y que actualizará esa verdad que Cristo Jesús nos quiere dar a cada uno de nosotros. Finalmente, hablará Jesús de que el Padre Dios le glorificará, porque recibirá de lo que Él ha entregado a los hombres y lo anunciará a todos. Todo lo que tiene el Padre es mío, y podríamos decir todo lo que es de Jesús también es del Padre. Hoy pidamos la gracia, a partir de las lecturas de este día, de vencer nuestros prejuicios, nuestras racionalidades que son importantes pero no absolutas, para descubrir toda la luz, toda la potencia y toda la verdad del mensaje de Jesús, más allá de las pobres racionalidades humanas que, aunque las hemos absolutizado, no dejan de ser limitadas. Ya vemos cómo ahora se ha desarrollado la inteligencia artificial y es capaz de pensar y de presentarnos respuestas más rápidas que los mismos cerebros humanos cuando están analizando un problema. Hoy nos damos cuenta que nuestra razón entonces no es absoluta, que nuestras lógicas son limitadas, y así también, más allá de la última revolución del hombre, la inteligencia artificial, reconocemos que hay una inteligencia superior, infinita, inconmensurable, que nos supera en nuestro pobre entendimiento humano. Que tengamos la humildad para abrirnos al don del amor y de la vida nueva que Dios nos da en Jesucristo.

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3: Son las 8 en punto.
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Son las 8:13.

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6: Palabra de vida. Evangelio de hoy. Padre Carlos Yepes. De los Hechos de los Apóstoles, capítulo 17, versículo 15 y 22, al capítulo 18, versículo 1. En aquellos días, los que conducían a Pablo lo llevaron hasta Atenas, y se volvieron con encargo de que Silas y Timoteo se reuniesen con Pablo cuanto antes. Pablo, de pie, en medio de la aeronave,

0: pagó, dijo: «Atenienses, veo que sois casi niños en lo que toca a religión, porque paseándome por ahí y fijándome en vuestros monumentos sagrados, me encontré un altar con esta inscripción: al Dios desconocido. Pues eso que veneráis sin conocerlo, os lo anuncio yo. El Dios que hizo el mundo y lo que contiene, Él es Señor de cielo y tierra, y no habita en templos construidos por hombres, ni lo sirven manos humanas como si necesitara de alguien. Él que a todos da la vida y el aliento y todo. De un solo hombre sacó todo el género humano para que habitara la tierra entera, determinando las épocas de su historia y las fronteras de sus territorios. Quería que lo buscasen a él, a ver si al menos a tientas lo encontraban. Aunque no está lejos de ninguno de nosotros, pues en él vivimos, nos movemos y existimos. Así lo dicen incluso algunos de vuestros poetas: somos estirpe suya. Por tanto, si somos estirpe de Dios, no podemos pensar que la divinidad se parezca a imágenes de oro o de plata o de piedra, esculpidas por la destreza y la fantasía de un hombre. Dios pasa por alto aquellos tiempos de ignorancia, pero ahora manda a todos los hombres en todas partes que se conviertan, porque tiene señalado un día en que juzgará el universo con justicia, por medio del hombre designado por él, y ha dado a todos la prueba de esto, resucitándolo de entre los muertos. Al oír resurrección de muertos, unos lo tomaban a broma, otros dijeron: de esto te oiremos hablar en otra ocasión. Pablo se marchó del grupo. Algunos se le juntaron y creyeron, entre ellos Dionisio el Areopagita, una mujer llamada Damaris y algunos más. Después de esto, dejó Atenas y se fue a Corinto. Palabra de Dios. Te alabamos, Señor. Salmo 148. Llenos están el cielo y la tierra de tu gloria. Alabad al Señor en el cielo, alabad al Señor en lo alto, alabadlo todos sus ángeles, alabadlo todos sus ejércitos. Llenos están el cielo y la tierra de tu gloria. Reyes y pueblos del orbe, príncipes y jefes del mundo, los jóvenes y también las doncellas, los viejos junto con los niños. Llenos están el cielo y la tierra de tu gloria. Alaben el nombre del Señor, el único nombre sublime, su majestad sobre el cielo y la tierra. Llenos están el cielo y la tierra de tu gloria. Él acrece el vigor de su pueblo, alabanza de todos sus fieles, de Israel su pueblo escogido. Llenos están el cielo y la tierra de tu gloria. Del Santo Evangelio según San Juan, capítulo 16, versículos 12 al 15. En aquel tiempo dijo Jesús a sus discípulos: muchas cosas me quedan por deciros, pero no podéis cargar con ellas por ahora. Cuando venga Él, el Espíritu de la verdad, os guiará hasta la verdad plena, pues lo que hable no será suyo. Hablará de lo que oye y os comunicará lo que está por venir. Él me glorificará, porque recibirá de mí lo que os irá comunicando. Todo lo que tiene el Padre es mío. Por eso os he dicho que tomará de lo mío y os lo anunciará. Palabra del Señor. Gloria a ti, Señor Jesús.
1: Toda la historia del cristianismo ha sido el intento de explicar el gran misterio de un crucificado y resucitado para ser reconocido como Salvador, Redentor de la humanidad, de sus pecados, de sus errores, de sus cegueras interiores. Sin embargo, este discurso de la fe cristiana desafía abiertamente todas las lógicas humanas. Esto lo experimentó como nadie el apóstol San Pablo, cuando de visita en la culta ciudad de Atenas, corazón del que

0: fuera en otrora el imperio griego, se dirige a los ciudadanos de esta metrópolis y les dice, mirando los numerosos dioses que tenían, recuérdese que Grecia era una cultura politeísta, y Pablo, buscando presentar, inculturar el evangelio, habla a propósito de la inscripción a un dios desconocido y afirmará, a ese que ustedes veneran sin conocerlo, se los anuncio yo. Hablará de un nuevo dios para el que pide la adhesión de la fe a todos los atenienses o habitantes de Atenas. Dirá que es un dios que no es construido por manos humanas, no lo contiene el cielo o la tierra, no es de oro o de plata, sino que por el contrario tiene vida y da aliento a todo lo creado. Luego afirmará que es tan propio, tan interno, tan interior a nosotros mismos, que en él vivimos, nos movemos y existimos. Es la pura expresión de un hombre místico que reconoce la presencia de Dios profundamente en su vida, más interior que lo profundo de su ser. Hoy reconocemos que buscamos a Dios en realidades exteriores, pero Él está muy dentro de nosotros, y hacemos eco de estas palabras del apóstol de los gentiles, San Pablo: en Él, en Cristo, manifestación de Dios, vivimos, nos movemos y existimos. Pero Pablo continuará con su discurso y afirmará a los atenienses, que se preciaban de sabios y personas cultas, que Dios Padre ha resucitado de entre los muertos a este Cristo, a este Mesías. Hasta ahí parecía que todo iba bien, pero los razonamientos humanos, la racionalidad de los hombres, a veces no nos permite creer. De hecho, cuando Pablo habla de resurrección de entre los muertos, algunos lo toman en broma. Otros se alejan diciendo, en otra ocasión te volveremos a escuchar. Nos dice el texto de Hechos de los Apóstoles, capítulo 17, que sólo Dionisio el Areopagita y una mujer llamada Damaris y algunos más creyeron en Pablo y siguieron el camino que él proponía de adherir en fe a Jesús. Este esfuerzo del apóstol ha sido, repetimos, el esfuerzo de toda la vida en la iglesia por presentar un Jesús que pueda ser creíble y reconocible por los hombres de distintos tiempos, de distintas épocas y sensibilidades. Pero a veces, y lo repetimos, nuestra racionalidad humana, el endiosamiento de nuestra razón, nos impide reconocer la lógica divina que rompe y estalla todas las lógicas humanas. Lo diré de manera sencilla: nunca conoceremos profundamente el misterio de un Dios crucificado si buscamos racionalizarlo. Solo por la vía de una fe que tiene otra forma de racionalidad y que reconoce el amor en gratuidad, gratis, el amor donado que resulta escandaloso, el amor entregado hasta la crucifixión, la muerte crucificada, lograremos descubrir el escándalo y el don de Dios para cada uno de nosotros. En esa misma línea podríamos encontrar el Evangelio de hoy, cuando Jesús dice a sus discípulos: muchas cosas me quedan por decirles, pero todavía no tienen la capacidad para entenderlas, asumirlas y recibirlas. Por eso dirá que el Espíritu Santo, el Espíritu de la verdad, el Maestro interior, va a hablar de lo que oye del Padre Dios que está por venir y que actualizará esa verdad que Cristo Jesús nos quiere dar a cada uno de nosotros. Finalmente, hablará Jesús de que el Padre Dios le glorificará porque recibirá de lo que Él ha entregado a los hombres y lo anunciará a todos. Todo lo que tiene el Padre es mío, y podríamos decir todo lo que es de Jesús también es del Padre. Hoy pidamos la gracia, a partir de las lecturas de este día, de vencer nuestros prejuicios, nuestras racionalidades que son importantes pero no absolutas, para descubrir toda la luz, toda la potencia y toda la verdad del mensaje de Jesús, más allá de las pobres racionalidades humanas que, aunque las hemos absolutizado, no dejan de ser limitadas. Ya vemos cómo ahora se ha desarrollado la inteligencia artificial y es capaz de pensar y de presentarnos respuestas más rápidas que los mismos cerebros humanos cuando están analizando un problema. Hoy nos damos cuenta que nuestra razón entonces no es absoluta, que nuestras lógicas son limitadas, y así también, más allá de la última revolución del hombre, la inteligencia artificial, reconocemos que hay una inteligencia superior, infinita, inconmensurable, que nos supera en nuestro pobre entendimiento humano. Que tengamos la humildad para abrirnos al don del amor y de la vida nueva que Dios nos da en Jesucristo.
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4: Son las 9 en punto.
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0: Son las 9:55.
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1: Son las 10 en punto.
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1: Es el miércoles, mitad de semana, a través de la Mundial Cadena Sima Martínez Reflectón. Miércoles 13 de mayo. El tiempo avanza y estamos para ti. Es la Mundial con mucha energía a esta hora de la mañana. A través de la poderosa 96.1, 103.7 y 1600 en la banda AM. Ahí estamos, claro que sí, dándole a ustedes, enviándole toda esa vibra positiva y la bendición de Dios que sea con cada uno de ustedes donde quiera que se encuentren. Si está en el carro, ahí estamos. Es algo de corazón. Cuando esto se manifiesta de esa manera, las cosas fluyen porque el Espíritu Santo escucha cuando las cosas las hacemos de corazón. Y le enviamos a todos ustedes esa vibra positiva de la Mundial Cadena Sima, un servidor Martín R. Bertón, humildemente para cada uno de ustedes. Mientras tanto, el mundo sigue girando y siguen pasando muchas cosas, tanto en el país como en el mundo. Mientras tanto, Carlos Beltrán invita a todos los puertorriqueños a acompañarlo en su exaltación al Salón de la Fama. La exaltación será este 27 de julio en Cooperstown. Y Carlos está invitando a que lleguen con él allí y le hagan un coro sano, durísimo, como decimos. Está lanzando una estrategia a través de sus plataformas digitales. Y vamos a estar ahí dándole ese apoyo a este gran puertorriqueño que ha sacado la cara por nosotros allá en Cooperstown y en su trayectoria del béisbol. Claro que sí, Carlos, eso va, el apoyo incondicional. La estación number one, la que está al lado tuyo, 24/7. Martín R. Brechtón, oye esto que te conviene. No conozco la llave del éxito, pero la llave del fracaso es tratar de agradar a todo el mundazo. Sí, porque a veces queremos proyectar lo que no somos. Eso pasa mucho ahora mismo en las redes sociales. Si quiere lograr muchas cosas, es bueno no estar pendiente a las críticas, estar siempre enfocado en las cosas de los demás. Hay que hacer su propia diligencia para tener el buen resultado. Vamos allá con más éxitos en la Mundial. Buenos días.

0: Máxima 103.7, no te enfoques en el éxito de los demás. Haz tu propia diligencia, enfócate en lo tuyo y verás un resultado extraordinario. José Martín y Robretón, la chercha total es un vacilón. Vamos con más éxitos musicales en la
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Buenos días, amigos, es un gran placer acompañarles en este miércoles 13. Rescatadas 10 personas de aeronave que se estrelló frente a costa de Florida. Una paciente francesa con antivirus está en estado crítico. Radicaron cargos a una pareja por robo de prendas valoradas en 17 mil. Los cargos de maltrato a una persona de edad avanzada y apropiación ilegal y escalamiento ha sido contra Carlos Santos Ezequiel Santiago y Mildre Collazo Rivera, de 44 y 46 años. Asesinaron hombre empleado de empresa de cannabis en Humacao. Al hombre lo acribillaron a balazos al mediodía de ayer en el estacionamiento de una empresa dedicada al cultivo, manufactura y dispensación de cannabis medicinal, ubicada en la carretera PR-909 del barrio Mariana, en Humacao. La escena se desarrolló en el estacionamiento de una empresa donde asesinaron con rifle y pistolas a un empleado que estaba sentado en una guagua marca Mitsubishi en su hora de almuerzo. El occiso lo identificaron como Carlos Augusto Rodríguez Escobar, de 45 años. 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
2: Son las 11:03.
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todo un poquito para nuestra gente. Es la Mundial Cadena Cima, siempre conectando positivamente con cada uno de ustedes, con ese mensaje positivo donde nosotros siempre hacemos lo imposible de agradar a nuestra audiencia y ser parte de su día a día. Y si usted me está escuchando en esto, en estos momentos, es bueno siempre dar gracias a Dios porque usted pudo rebasar lo que otros no pudieron, que no llegaron al día de hoy. Si está de fiesta de cumpleaños, muchas felicitaciones para usted. Que Dios le siga bendiciendo y llenando de mucha vida y salud. Mientras tanto, en el país capturan 3 fugitivos federales en residencial Virgilio Dávila en Bayamón. Los federales están dados al pecado, están buscando a la gente que no lo está haciendo muy bien para el país. Ahí está. Y radican cargos contra 3 mujeres que presuntamente le cayeron encima a carro en Bayamón, porque la gente está con la mente volada. No se lleve de las redes sociales, no se desenfoque. Hay que fortalecer la parte espiritual para uno tener coherencia. Y cuando la toxicidad mundial te agobia, tú puedas salir de ahí. Claro que sí, porque hoy en día, si no fortalecemos nuestra parte interna, lo de afuera no puede controlar. Y eso es lo que sucede. Cuando usted tiene coherencia y enfoque en la fe de Dios, claro que sí, las cosas pueden salir mucho mejor. Soy Martín R. Bretón en la Mundial Cadena Cima, dándole los buenos días en otra hora de Palos y Palos.

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2: 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Un pastor figura entre los tres ahogados en Playa de Arecibo. El pastor asociado de la iglesia Hijos de Sion en Arecibo figura entre las tres personas ahogadas en la playa Cueva de las Golondrinas. Las víctimas son Cristóbal Vargas Delgado, de 50 años, Julio Soto Cruz, de 49, y Gerardo Cortés y Rizarri, de 58. Todos miembros de la misma congregación religiosa. Una ola se llevó uno de ellos y los otros fueron al rescate. San Germán y Caguas dominan los cuadros regulares del juego de estrellas del baloncesto superior nacional. Jugadores y dueños de grandes ligas iniciaron negociaciones a 6 meses de que caduque el contrato actual. A Netflix regresa La Casa de Papel tras 5 años de ausencia. El director del FBI niega acusaciones de beber alcohol. Capturado uno de los más buscados en residencial de Puerto Nuevo. A Walter Manuel Berríos Trinidad, de 37 años. Pesaba una orden de arresto por venta y distribución de sustancias controladas. 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

0: Hacemos un corte. En unos instantes, estamos de vuelta. 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

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Si te molesta el éxito de los demás, es porque tú no estás trabajando el tuyo, tu éxito. Enfócate, no mires hacia los lados, porque te desenfocas y te vas a pasar la vida pendiente al éxito de los demás. Más música, eso que traigo a través del 103.7 en tu radio.

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0: breve conecto con nuestra gente en Los Complacientes, lo que está pegado. 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
3: Son las 12 con un minuto.
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1: 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Puerto Rico debutó con una victoria ante Dominicana anoche en el Campeonato Continental Norseca Sub-19. En la acción, los boricuas dominaron con parciales de 25-16, 25-18 y 25-17. Puerto Rico tendrá su próximo compromiso este miércoles contra Panamá a las 6 de la tarde. Arranca el cuarto día de juicio contra Elvia Cabrera por el crimen de Gabriela Nicole. La fiscalía continuará con el interrogatorio a la gente que levantó evidencia de la escena. En Residencial Virgilio Dávila en Bayamón capturaron 3 fugitivos federales. Mientras que en un allanamiento en el Residencial Las Gardenias arrestaron a un sexagenario. Los 3 fugitivos buscados por narcotráfico y tráfico de armas ilegales han sido capturados esta mañana por agentes de las divisiones de drogas y narcóticos y de inteligencia criminal, junto a varias agencias federales. En total han sido 5 los arrestados. Hay un fallecido y decenas de casos de gastroenteritis aguda en un crucero en Francia. 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
3: Es la 1:05.
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2: Es la 1:06.
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Vamos arriba, que estamos en el conteo regresivo, señores. Ya estamos a ley de nada de ir a este conciertazo de Héctor Acosta.

0: A veces, cuando uno no tiene presupuesto, uno se limita en muchas cosas. Le pasa a todo el mundo, ha pasado a usted, a él, a ella, a mí, a todo el mundazo. Pero siempre es bueno hacer un esfuerzo para usted disipar la mente. Una noche espectacular, lleno de positivismo, darle gracias a la vida, es muy significativo el hecho de que Héctor Acosta pudiera cantar nuevamente, divertir a su público y hacer cosas, es muy significativo. Eso es de parte de él, pero de parte de nosotros siempre hay que tener gratitud a la barba. Y vamos a estar ahí dándole gracias a Dios en este gran evento. 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El chico le quedan 6 boletos todavía. 6 al chico. 783-2929. 783-2929. 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Ya nosotros pagamos el fee. Sí, claro que sí, como debe ser. Y usted que está ahí, que quiere ahorrarse un par de pesos. Moñita. Siete ocho tres veintinueve veintinueve. Nuestra gente allá de Polanco Gomas también está muy activo en este evento frente a lo que era Torres Sabana. Bofongo King en Río Piedras también la tiene. 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Voy para la calle, 787-1037. 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Gracias a nuestro amigo allá, Rolando el Galanazo. Flamboyán, durísimo. Voy para allá, Rolando, dame esa batidita encendida.
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0: Los productos frescos, ahí está esa lechosita, siempre dulce.

0: Martincillo es tu amigo Valentín reportándose.
1: Dímelo, hermano.
0: Tú sabes que los plátanos para los gallos míos, ¿dónde los busco? En casa de Rolando, ya tú sabes que es un bárbaro. Ya tú sabes, no me falla, Jolan, con las naranjas, los plátanos, guineos, todo para mis animales, ahí voy y los busco, en casa de Rolando.
2: Ven, ven, llévate esto, paga tanto.
0: Ya tú sabes, Martincillo.
1: Ay, ay, ay, gracias, mi hermano, ¿qué quiere escuchar?
0: Algo de, por lo menos de Anthony Santos, algo bueno de Anthony Santos.
1: Ya está en la lista. Muchas gracias, hermanazo. 787-1037, tengo otra en el aire. Buenas, ¿con quién? Saludos.
3: Buenas tardes, con Richard desde Puerto Nuevo.
1: Adelante, hermanazo.
3: Tranquilo, manito, a ver si me puede conocer con el merengue de los Clinton, la política.
1: La política viene ahí.
3: Gracias, hermano. Hello.
1: Gracias a ti. Bien, tengo otra en el aire. Buenas, ¿con quién? Saludos. Se fue, 787-1037. Estamos conectados con nuestra gente. Tengo otra en el aire.
4: Otra más aquí. Buenas tardes, licenciado. Le habla Manuel de Bayamón.
1: Dímelo, Manuel.
4: Ese menudito que usted mencionó ahí está bien rico, ¿sabe?
1: Sí.

0: 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Estoy en calle. Hello, buenas.
1: ¿Qué dice el bolitillo?
0: Mansueta. ¿Y tú?
1: ¿Cómo debe de ser, mi hermano? ¿Cómo está la cosa?
0: Manso, tranquilo.
1: Manso,
0: ¿y por allá?
1: El bolitillo no lo mata a nadie.
0: No, tú sabes que, mira, cuando tú tienes fortaleza espiritual, todo lo del mundo, tú lo ves de otra perspectiva. Claro que sí, eso no, no te agobia. Eso es lo que pasa.
1: Como debe de ser, ¿verdad?
0: Dímelo todo.
1: ¡Venturilla!
0: Sí, Ventura.
1: Vamos,
0: ¿qué quiere escuchar, hermano?
1: Por Ricardo, la mega se movía ahí para seguir en la chicha.
0: Para ti, te fuiste clásico.
1: Ay, o sea, como debe de ser.
0: Muchas gracias, mi hermano. Tengo otra en el aire. Bueno, ¿con quién? Saludos. Se fue. Nos fuimos entonces, Iván. Vamos a ver quién tenemos ahí en las redes sociales. Sí, porque la gente reporta su audiencia. Reporta su audiencia en todo el país. Hay gente de Vieques conectados, también de aquí de Bayamón. María Elena, muchas gracias. Juan Borges de Puerto Nuevo. Y toda la gente que se da cita durísimo ahí. La gente de Sidra, Canóvanas, Miledis. Hay un saludo para usted. Carmelo Olivo. Quiero saludar a Carmelo, allá en Gurabo Billy, que está conectado también, y toda esa gente maravillosa en Los Millones Tile Center, en Los Millones de Bayamón, en la gente de Río Piedras, en la gente de Country Club, ahí está Rafi Perla, que tiene amplificado este programazo, y ustedes saben que la gente se goza. Vamos allá, 787-1037. Tenemos una última, Iván. Siete, ahí. Adelante, hello, buenas. Se le fue, se le fue. Vámonos con más música, vámonos con lo próximo, porque la gente está reportando este temazo de Zafra que se ha convertido en un ícono.

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1: Sí, a mí también me gustan porque en ellos se canta la pura verdad.
0: Pues ponlos pues, órale, ahí va.
2: Quiero aprovechar para regalar dos boletos porque sí, mira, ya hay personas reportando a través de nuestro Instagram. Ya varias personas han ganado, pero yo quiero a nuestra audiencia. La llamada número 5, le voy a regalar dos boletos para que vayan con nosotros a ver, disfrutar esta tradición mexicana, los Tigres del Norte. A cantar allá Golpe en el Corazón, la banda del Carro Rojo, que son temas íconos de esta super banda, la Mesa del Rincón.

0: Vamos allá, Iván. Vamos allá. La número 5. Hello, buenas por acá. La 1. Viene la 2 por ahí.
1: Hello. Alexander, saludos.
0: Muchas gracias. La número 3.

0: 5, hello, buenas. ¿Con quién y de dónde?
1: José de Ponce.
0: Ponce en la casa. Tiene dos boletos para que vaya con nosotros este viernes a disfrutar los Tigres del Norte en tiquetera.com. La gente está buscando sus boletos. Vamos para el Coca-Cola. No te vayas de la línea para tomarte los datos. Nos escriba a este mismo número en WhatsApp y te hacemos llegar los boletos mañana tempranito. No te vayas. ¿Cuál es tu estación favorita?
2: Que los había denunciado.
0: No me escuchó, Iván. Está bien, pregúntale ahí, pregúntale. Vamos arriba. Vámonos con más éxitos. Es la Mundial, cadena Cima. Estamos dentro.

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Exonerado policías investigados por muerte de puertorriqueño en Florida. Los agentes que eran investigados por la muerte del puertorriqueño Derrick Bonet Rodríguez durante un incidente con las autoridades han sido exonerados de toda culpa. El incidente que cobró la vida del boricua ocurrió el 13 de julio del 2025. Están investigando muerte de joven hallado con herida de bala dentro de auto en Adjuntas. Un hombre de 27 años murió en lo que la policía describió como un incidente desgraciado, ocurrido en el interior de un vehículo en el sector Título Quinto en Adjuntas. Las autoridades fueron alertadas por un ciudadano sobre una persona muerta en el interior del vehículo localizado en la carretera PR-131. Al llegar a la escena, los agentes encontraron un Mitsubishi Lancer gris del año 2006. En su interior, el cuerpo de Paolo Martínez Valentín, vecino de Adjuntas. La policía indicó que el joven presentaba una herida de bala en el muslo izquierdo. Hombres acusados erróneamente de asesinato en una tienda de yogur de Texas recibirán 35 millones. 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
2: Son las 2:03.
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1: Un sentimiento a otro nivel, solo y sin ella. Le dicen Carmencita este tema. Lindo, ¿verdad? Chaval, durísimo. En el 1902, con esa fuerza y esa potencia. Quiero invitarte porque la gente quiere boletos nuevamente de la banda que viene para Puerto Rico este viernes.

Iván, vamos a regalar. Vamos a regalarle a nuestra gente. Ahí, 787-1037. La llamada número 5 va a ser fuera del aire porque ahora también estamos buscando canciones. Usted aprovecha la llamada número 5, pero también usted pide sus canciones a través del 787-1037.

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1: A mí me gustan los corridos viernes porque son los hechos reales de nuestro pueblo. Sí, a mí también me gustan porque en ellos se canta la pura verdad. Pues ponlos pues, órale, ahí va.

0: 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Han sido radicados cargos contra tres mujeres que presuntamente le cayeron encima a un carro en Bayamón. El incidente ocurrió luego que el conductor del vehículo impactara a un perro. Ahora tres mujeres se enfrentan cargos criminales luego de que presuntamente causaran daños al vehículo en medio del incidente en Bayamón. Las arrestadas son Keisla Ortiz Oquendo, de 36 años, Liz Rosado Nieves, de 32, y Zuleika Ortiz Oquendo, de 36. En la posa del obispo le robaron el carro mientras compartía con su pareja. Los asaltantes llegaron en motoras, obligaron a las víctimas a bajarse del vehículo. El joven de 22 años y su pareja fueron víctimas del carjacking mientras compartían en el barrio Islote de Arecibo a las 10 y 4 de la noche de ayer. Le llevaron su Kia K4 blanco del año 2025. Tras batallar con un tumor cerebral, murió Jason Collins, pionero de la inclusión en la NBA. Hay 7 maestros heridos y 14 estudiantes arrestados tras una pelea en una escuela de Chile. 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
1: Parte final de este bloque. Los complacientes con Martínez Robertón. Mañana jueves activa a 10 de la mañana y a las 12. 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
1: Son las 3 con 3 minutos.
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Llegó el bandidazo de 3 a 5 de la tarde, a donde quiera que vayas. Dale volumen, como siempre, buen contenido y rica música para que tú la pases bien. Recuerda que línea de contacto 787-787-1037. 787-787-1037 para tu saludo o tu música tropical favorita, en la que te encanta 24 horas. 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

Es la Mundial Mete Cadera Siva. Contigo el bandidazo, pasándola súper bien. La estación tropical más completa en todo PR. Óyeme, ¿qué pasó ayer en Planeta Los Foque, allá con el mando de Santiago Matías? Mucha gente siguiendo ese reality show de República Dominicana que vuelve a hacer historia a nivel mundial. Ayer entró el boricua Gallo de Producer agitando, enchinchando a medio mundo. Y también el Yailin, la más viral. Oye, la gente le ha dado una destacada participación a Yailin, la más viral, porque ella está haciendo ella misma. No hay guión ninguna. Ayer tenía una chercha, un vacilón con la famosa camarita de reality show allá en Planeta A Los Foques, en República Dominicana. La gente se lo está vacilando, un motivo de entretenimiento, ¿no? Sigue ahí en la Mundial Mete Cadera Cima, la estación más tropical en todo Puerto Rico.

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Mete cadera encima contigo, James el bandidazo. Óyeme una lista para tener una buena relación. Primero, comunicación clara y honesta. Segundo, escuchar de verdad. Tercero, confianza.

0: confianza. Cuarto, respeto mutuo. Quinto, tiempo de calidad. Número 6, detalles y cariño. 7, resolver conflictos con calma. Número 8, apoyo mutuo. Y sobre todo, mantener la individualidad y también perdón y aprendizaje y la lealtad. Cositas interesantes para que tu relación funcione. Sigue ahí con la Mundial Mete Cadena. 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
1: 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Mandaron a prisión hombre sorprendido en pleno tumbe de consolas de aire en Alcaldía de Arecibo. El imputado lo identificaron como Roberto Argüelles Serrano, de 60 años, vecino de Arecibo. Sorprendido el lunes en la noche en el techo de la alcaldía por efectivos de la policía municipal. Cuando lo agarraron, le encontraron 5 consolas desmanteladas. Costará mucho más de lo que dijo Donald Trump, la cúpula dorada antimisiles. Por otra parte, el presidente afirma tener control sobre Irán y el estrecho de Hormuz. La comediante Chedi García y el abogado Carlos Ventura, NRD, acudieron hoy a la Procuraduría General de la República tras ser citados como parte de investigación sobre la querella interpuesta por Chelsea Bautista García contra la fiscal actuante en un allanamiento presuntamente irregular realizado en su residencia, de donde robaron varios objetos. Jesús Nova, tras una confrontación con Joseph Cáceres, pidió perdón a RD. El lío se armó cuando Joseph llamó a Jesús Nova payolero en la estación estatal dominicana. 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
1: 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Quédate ahí porque voy a unos comerciales. 100 minutos. Retorno con tu música tropical en la Mundial Cadena Cima.
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0: 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Seguimos con mucho Aquas, más.
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1: Son las 4 en punto.
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0: 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Contigo el bandiazo, pasándola súper bien. 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Óyeme, ¿qué pasó ayer en Planeta Los Foques, allá con el mando de Santiago Matías? Mucha gente siguiendo ese reality show de República Dominicana que vuelve a hacer historia a nivel mundial. Ayer entró el boricua Gallo de Producer agitando, enchinchando a medio mundo. Y también el Yailin, la más viral. Oye, la gente le ha dado una destacada participación a Yailin, la más viral, porque ella está haciendo ella misma. No hay guión ninguna. Ayer tenía una chercha, un vacilón con la famosa camarita de reality show allá en Planeta A Los Foques, en República Dominicana. La gente se lo está vacilando, un motivo de entretenimiento, ¿no? 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

las 5 en preto, como siempre, bandidazo aquí en la Mundial Mente, Cadena Cima. Próximo, tengo una lista que hacer para que tu relación sea chévere y sea de calidad. Así que busca bolígrafo y papel, que tengo consejitos. Sigue la Mundial Mente, Cadena Cima.

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Joven dominicano gana en Olimpiadas Internacionales.

0: finales de matemáticas. Con apenas 19 años, Gregory Aquino, un dominicano, ha logrado posicionarse en el escenario internacional en las matemáticas, tras obtener reconocimientos en dos importantes competencias académicas celebradas en Alemania y Nigeria. El ejército dominicano localiza con drones a 15 indocumentados en Dajabón. Los Toros del Este volvieron a firmar el antesalista Jamer Candelario, ganador del Guante de Oro en la antesala la temporada pasada. Un matrimonio boricua murió tras accidente con camiones en California. Identificaron a la pareja como Keila Mary Durán San Miguel, de 36 años, y Cristian Joel Pantoja Sánchez, de 40, ambos residentes de Orlando, Florida. Detuvieron una mula en El Aila. Agentes de la Dirección Nacional de Control de Drogas de RD incautaron dos paquetes de presunta cocaína durante un operativo de inspección realizado en el Aeropuerto Internacional de las Américas. La sustancia la encontraron en el interior de una maleta perteneciente a una mujer de doble nacionalidad dominico-suiza, de 61 años. Viajaría hacia Suiza con escala en España. 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
1: 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El batillazo a swing completo hoy miércoles.

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1: 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Si hay con el bandidazo, dale volumen.
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1: Son las 5 con 3 minutos.
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3: Agarraron el mocho en Santiago. Agentes de la Policía Nacional Dominicana arrestaron al presunto delincuente vinculado.

Al robo de motocicletas en distintos sectores de Santiago. Además, recuperaron varios vehículos. En Santo Domingo Este, el DICRIN apresó al mudo. No dijo nada. Agentes de la Dirección Central de Investigaciones de la Policía apresaron al presunto delincuente, señalado como responsable de múltiples robos perpetrados en el sector Invivienda, municipio Santo Domingo Este. Donald Trump ya llegó a China. Es la segunda vez en 9 años que los líderes de Estados Unidos y China sostienen una cumbre en tierras del gigante asiático. En esta oportunidad, China recibe a Donald Trump en una posición fortalecida. Además, expertos esperan que la guerra con Irán añada dificultades a las negociaciones entre ambos presidentes. Identificado el cabo que mató a teniente coronel retirado en una silla durante un hecho ocurrido la noche del pasado domingo, sector La Ciénega, Santo Domingo. El imputado es Elpidio Antonio Acosta, cabo de la Policía Nacional, arrestado en flagrante delito tras el incidente en el cual resultó herido de bala el teniente coronel retirado Carmelo Polanco, el cual murió después. 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
1: Son las 6:33.
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Exonerado policías investigados por muerte de puertorriqueño en Florida. Los agentes que eran investigados por la muerte del puertorriqueño Derrick Bonet Rodríguez durante un incidente con las autoridades han sido exonerados de toda culpa. El incidente que cobró la vida del boricua ocurrió el 13 de julio del 2025. Están investigando muerte de joven hallado con herida de bala dentro de auto en Adjuntas. Un hombre de 27 años murió en lo que la policía describió como un incidente desgraciado, ocurrido en el interior de un vehículo en el sector Título Quinto en Adjuntas. Las autoridades fueron alertadas por un ciudadano sobre una persona muerta en el interior del vehículo localizado en la carretera PR-131. Al llegar a la escena, los agentes encontraron un Mitsubishi Lancer gris del año 2006. En su interior, el cuerpo de Paolo Martínez Valentín, vecino de Adjuntas. La policía indicó que el joven presentaba una herida de bala en el muslo izquierdo. Hombres acusados erróneamente de asesinatos en una tienda de yogur de Texas recibirán 35 millones. 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
2: Son las 7 y 26 minutos.
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Mandaron a prisión hombre sorprendido en pleno tumbe de consolas de aire en Alcaldía de Arecibo. El imputado lo identificaron como Roberto Argüelles Serrano, de 60 años, vecino de Arecibo. Sorprendido el lunes en la noche en el techo de la alcaldía por efectivos de la policía municipal. Cuando lo agarraron, le encontraron 5 consolas desmanteladas. Costará mucho más de lo que dijo Donald Trump, la cúpula dorada antimisiles. Por otra parte, el presidente afirma tener control sobre Irán y el estrecho de Hormuz. La comediante Chedi García y el abogado Carlos Ventura, NRD, acudieron hoy a la Procuraduría General de la República tras ser citados como parte de investigación sobre la querella interpuesta por Chelsea Bautista García contra la fiscal actuante en un allanamiento presuntamente irregular realizado en su residencia, de donde robaron varios objetos. Jesús Nova, tras una confrontación con Joseph Cáceres, pidió perdón a RD. El lío se armó cuando Joseph llamó a Jesús Nova payolero en la estación estatal dominicana. 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
2: Son las 8 en punto.
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